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Y ahora le voy a regalar este bonito tema, un featuring de Rubén de la Llama y sin dudas Pedro el Flamenquito. Me niego, aquí en Caldas Latino Mix, donde suenan los grandes.

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2: Y como ya estamos en la primera hora de nuestro programa, estamos en tiempo de mini concierto. Espero que hayan disfrutado de esta primera hora de un buen programa variado con buena música latina. Sobre todas las cosas, para que usted en casa pase una linda tarde de sábado. Recordarte que siempre estamos al aire, justo en este horario, por la 107.8 FM Radio Caldas Barcelona, de 7 a 9, 2 horas, para bailar, para darle buena vibra a la gente, para que todos esos radioyentes que nos escuchan sientan el placer de disfrutar de la buena música. Un programa variado donde usted siempre puede escoger qué es lo que más disfruta. Ahora, en este tiempo de mini concierto, se lo voy a dedicar al desaparecido El Tiger, ¿verdad? Vamos a disfrutar del ritmo, del flow, para los más jóvenes y para aquellos que no se quieren poner viejos. Como un servidor que les habla, es José Manuel Carvajal, más conocido por El Tiger. Falleció recientemente en los Estados Unidos. Y aquí, ahora llega el momento para disfrutar de su música en mini concierto con El Tiger.

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CCG, Cuba Sexy Girl, con este éxito, para que usted lo disfrute, este cover maravilloso, para que usted se ponga a reflexionar y sobre todas las cosas, para que sepa que comienza la era de estas voces femeninas. Vamos a ponerle buen ritmo y sabor con este excelente cover, I Say the Little Prayer. Suenan los grandes con Cuba Sexy Girl.

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3: Y por supuesto que seguimos poniendo buena vibra en este programa. Hay que ver cada vez que se ponen los buenos temas bailables, cómo se mueve la cabina.

tema de Nino Bravo, Noel, y ahora llega con este éxito también. También otro de sus temas que sin duda sigue moviéndose y poniéndole buen flow a cada linda tarde de sábado. Vamos a disfrutar de Querida Amiga en la voz del cantautor Raúl Morales, aquí en Campas Latino Mix, donde suenan los grandes.

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por casualidad de esto que está sucediendo en este tema. Es pura coincidencia, ¿eh? Víctor Manuel y la India, víctimas las dos aquí en Caldas Latino Mix.

0: ¿Qué tenemos, DJ, rápidamente?
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3: Y yo sé que llevamos casi ya 2 horas de programa, pero quiero decirles algo a todos los radioyentes, a todas las personas que nos escuchan y me apoyan.

cada radio, a cada espacio en y rincón en el mundo donde nos estén escuchando. Digo estas palabras y se me hace hasta un nudo en la garganta porque siento muchísimo lo que está sucediendo con mi isla bella. Tengo un dolor profundo en mi corazón saber por lo que está pasando mi familia, mi gente linda, mi pueblo cubano. Nadie tiene idea realmente por el dolor tan grande que están pasando. Solo le pido a Dios que nos ayude, que ponga su mano sobre nosotros, sobre esta isla que ha regalado solamente amor, música, talento, energía positiva y sobre

siempre los valores de la música cubana y que apoya el sentimiento de cada uno de mis cubanos. Vamos a disfrutar de este éxito en la voz de Leonis Torres y el B. Y esto que dice así, cubano, con todo el amor.

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hermano, ¿qué frase quedó para la historia de tu padre, ese ícono? Juan Formel, director de la agrupación de los Bam Bam, para cerrar la fiesta. Pero nosotros siempre dejamos la invitación para el sábado que viene en el

partir con dos horas de buena música para todos los amigos que nos escuchan más allá de la frontera. Muchísimas gracias, bendiciones. Nos vemos la semana que viene y nos despedimos.

0: 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Bienvenidos y bien hallados. Y en el programa de esta semana, pues bueno, tenemos un lugar muy mágico y un gran conocedor, como siempre, en nuestro programa. Un gran buscador, un autor, una persona interesantísima por sus conocimientos, ha intervenido en radio, en televisión, sigue siendo conferenciante y no para. Estamos hablando de Bartolomé Bioque. Bartolomé, bienvenido otra vez aquí a la comunidad hermética, a esa comunidad de buscadores. ¿Qué tal? ¿Cómo te encuentras, apreciado Bartolomé?
1: Muy bien, muchísimas gracias y encantado de poder de nuevo escucharlos. Es que solamente yo escuchar la sintonía del programa, que es aquello que decimos ya, me coloca uno en un determinado estado. Estoy encantado de poder hablar un rato con todos vosotros.
0: Desde luego. Pues si te parece, Bartolomé, pasamos una introducción y vamos manos a la obra.
2: Según la leyenda, la historia de Mont-Saint-Michel comienza en el año 708, después de que el arcángel Miguel se le apareciera al obispo Aubert en sueños en tres ocasiones. Se dice que San Miguel le pidió que construyera un santuario en su honor en una isla llamada Montombe. La construcción de este primer oratorio evoca la del primer santuario erigido para el arcángel en el Monte Gargano, en la provincia de Apulia, Italia, pero sobre todo refleja el auge del cristianismo en Occidente en aquella época. Una antigua leyenda cuenta que el Mont Saint-Michel estaba originalmente rodeado por un denso bosque, el bosque de Sisi, y no por una bahía. En el año 709, este bosque supuestamente desapareció tras un gigantesco maremoto. Se dice que este maremoto transformó el Mont Saint-Michel en una isla y creó la bahía, el Mont Saint-Michel oculto. Mont Saint-Michel es un lugar mágico, un enigma lleno de misterios y secretos por descubrir lejos de las rutas turísticas. Fue el tesoro de los monjes, construido por arquitectos, artistas y artesanos apasionados. Encaramado en una escarpada roca, expuesto al viento y rodeado por el mar, el Mont Saint-Michel se yergue como un centinela, aguardando el amanecer. Convertido en abadía gracias a la gracia de un sueño y al coraje y la perseverancia de los monjes, el monte ha perdurado a través de los siglos. Esta colosal obra fue fruto del trabajo de cientos de hombres, constructores de la Edad Media, que lograron una hazaña extraordinaria, una maravilla sobrecogedora. En la época de los equinoccios, que transforman el lugar en un sitio inaccesible y mágico, ¿qué podría resultar más inquietante que esta imponente e inmóvil masa envuelta en la bruma coloreada de una fría mañana de invierno? San Miguel Arcángel vela por la bahía y todos sus habitantes. Vence al demonio y envuelve el monte en una campana de vidrio soplado, transparente y ligeramente rosada. Mont Saint-Michel, una joya de la arquitectura medieval, es un lugar vivo, hecho de piedra, madera, tierra y agua. Una maravilla sobre su roca, que se enfrenta a todos los elementos que azotan la región. Allí todo es mágico, todo es humano y a la vez divino. Una armonía que no se nos escapa y que nos invita al despertar. El canto de las piedras envuelto en el aliento del viento, la luz que penetra los gruesos muros para iluminar con un fino haz callejones y escaleras, torretas que apuntan sus agujas hacia el cielo como brazos implorantes y acogedores. La luz es el principal punto de referencia de la humanidad en la Tierra. Cada día deja su huella, y cada día la humanidad puede o no abrirle su corazón y su mente. Cada noche nos sumerge de nuevo en la oscuridad, cuyo único propósito es guiarnos de vuelta a la luz. Los constructores eran seres de energía, conductos de luz y conocimiento.
0: Y bien, Bartolomé, el tema de hoy es Mont-Saint-Michel, uno de los lugares más sagrados, más encantadores de Francia. Cuando tú te das cuenta por primera vez en tu búsqueda de este lugar tan encantador, Mont-Saint-Michel, ¿cuándo empieza tu búsqueda y cuándo lo descubres?
1: Bien, en realidad, la que siempre ha estado vinculada de un modo u otro con el Mont Saint-Michel, fue, y es mi esposa. Ella siempre quería ir y siempre tenía un atractivo por ese lugar. Nosotros, de un modo u otro, en nuestros trabajos, invocaciones y llamadas, siempre hemos considerado al Arcángel San Miguel, pero específicamente por visitar esa abadía, era mi mujer la que bueno, cada año, oye, ¿cuándo vamos a ir a Mont-Saint-Michel? ¿Cuándo vamos a ir a Mont-Saint-Michel? Y eso fue en el año 92, en el año de las Olimpiadas, que ya decidimos marchar, ir allí definitivamente. O sea que desde el año 1992, primero íbamos solos, luego después nos acompañaban algunos amigos con nuestros coches particulares, luego después, al dar conferencias o a relacionarnos ya con otras personas, ya algunos quisieron mostrar también su interés por venir. Total, que a partir de esos años, antes del año 2000, sobre el 95 o así, ya empezamos a organizar, por decirlo en una forma también simbólica y reducida, nuestra peregrinación anual al Mont Saint-Michel. Y realmente ahí continuamos enganchados por un hilo invisible a Saint-Michel.
0: Desde luego que su inicio es un lugar sagrado para el cristianismo. También ancestralmente hay leyendas de que lo relacionan con cultura ancestral como la celta o los druidas, ¿no? Pero realmente, ¿cuándo empieza esta leyenda del Mont Saint-Michel?
1: Bueno, perdón, como muy bien acabas de introducir, ese es un tema que todavía entre, digamos, lo que es la... los arqueólogos y la ciencia oficial, que pretenden datar el monte y vincularlo a una forma religiosa, más o menos, todavía están en disputa, porque allí lo que sí se tiene constancia es que primero se adoró a una diosa negra que se llama Melanie la Negra. Posteriormente hay referencias de que allí está Melanie la Negra, fue sustituida ya por cultos masculinos, y aparece el dios Veleno o aparece el dios Mercurio, que fueron también adorados en las cumbres de las montañas. Ya sabes que San Michel siempre, sus santuarios están en la cima de las montañas, ¿eh? Y por último, luego después ya se consagra a Mont Saint-Michel, pero anteriormente está documentado habían habido cultos anteriores. Y fíjate qué curioso, si es que ni tiempo ni espacio separan a la tradición. Ya hemos comentado, tú eres un apasionado y conocedor del tema de los cátaros y Occitania, y a veces creo recordar que en un programa anterior, o sea, somos unos programas, ya hablamos de la cueva de Lombrives y el lago que hay allí dedicado a Pirene, ¿no? La diosa Pirene.
0: Sí, sí, la leyenda.
1: La leyenda. Bueno, pues hay una leyenda similar en el Mont Saint-Michel, que frente justamente de lo que es el Peñasco, el lugar donde se alza esa abadía, pues hay una especie de islas, una isla, un islote, que se llama la isla de Tombelain. Es un lugar pequeño, se puede hacer incluso cuando se retira la marea, que luego, si te parece, hablamos de ella. Se puede ir andando con mucho cuidado y mucha precaución, porque aquello se puede convertir, son una especie de, son las arenas, pero son arenas movedizas. Y hay una isla que tiene el nombre de Tombelain. Hay quien la asocia como la tumba de Veleno, o hay quien dice que en ese ahí está la diosa. En este caso, ahí nos remontaríamos a la Melanie la Negra, aquí en el país cátaro sería Pirene, está ahí esperando de que cuando llegue su momento, cuando cambie la época, cuando venga, entre comillas, el fin del mundo, ella salga de nuevo a la luz. Bueno, es un paisaje que entre lo que son las características geográficas, las nieblas, la subida de la marea, es ya tiene un punto de misterio, una atracción irresistible. Y eso, desde el siglo VII, ya había culto, luego después ya dedicado específicamente a San Michel. Pero anteriormente, como tú has dicho bien, ya hubieron cultos druídicos, cultos romanos, cultos a otras divinidades. Y además eso queda avalado porque hay otros pueblos pequeños, pueblos, ciudades, que están muy cerca del propio monte, del Monte Michel, que el Dol de Bretaña es un pueblo bretón encantador, en el que, aparte de los menires, hay un menir, el menir de Chandulén, que es un menir espectacular, y hay otro monte que anda ligado al Mont Saint-Michel a nivel energético, que recibe el nombre de Mont Dol. Pero en este Dol de Bretaña que he comenzado a relatar, la catedral recibe el nombre de Saint Sanson. Ya lo ves que los santos bretones no tienen que ver mucho con los santos cristianos, ¿no? Por lo menos católicos. El patrón, el santo del bosque de Brocelandia, donde estaban los druidas, es Judicael, la diosa, la divinidad femenina, o Anandes. Otro ángel, por decirlo de alguna manera, se llama Meen, es decir, algo apartado completamente de lo que es los nombres del cristianismo. Pues en este Dol de Bretaña, que está muy cercano, esa catedral de Saint Sanson explica cómo Saint Sanson, que colonizó desde la parte norte de esa Francia, de lo que sería la Bretaña, bajando por las costas, hay quien dice que llegó hasta la isla de San Borondón, esta que está frente a las Islas Canarias, una isla misteriosa que aparece y desaparece. Hay incluso figura en una carta marina, bien realizada, cartas marinas. Y claro, es una isla que anda muy ligada al misterio, máxime cuando este Saint Sanson navegaba en una barca de piedra. De modo que allí tenemos ya otro elemento, la barca de piedra que lo encontramos en el Camino de Santiago, y otros elementos mágicos y otras leyendas que van apareciendo aquí y allá, que nos hablan de una tradición primordial, única, ¿no? Un punto común.
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2: Este monte se trataba de un lugar de culto druida vinculado con las fuerzas de la luz. Según el abad Gilderic, el peñasco fue dedicado a Mibel Tumba Beneni, o tumba o monte de Belenus, dios galo del sol, existiendo un monolito en su honor. No se puede negar que, cuando las brumas de la pleamar lo envuelven, lo hace un lugar más mágico y místico. Cuesta poco imaginar a los antiguos druidas haciendo sus ritos sagrados, adorando al dios Belenus. Este monte se trataba de un lugar de culto druida vinculado con las fuerzas de la luz. Según el abad Gilderic, el peñasco fue dedicado a Mibel Tumba Beneni, o tumba o monte de Belenus, dios galo del sol, existiendo un monolito en su honor. ¿Y si los muros que rodean Mont Saint-Michel ocultaran entre sus cimientos un santuario subterráneo secreto, excavado en tiempos de los druidas y custodiado desde entonces por sacerdotes dedicados a su protección? Dado que la abadía es famosa, tiene miles de años y además es tan sagrada para los católicos, como lo fue su roca de granito para los celtas antes de la construcción de un oratorio en el año 709, la posibilidad resulta tentadora. Al igual que Chartres, Mont Saint-Michel ilustra a la perfección esta gran ley, bien conocida por todos los iniciados. La continuidad, cualesquiera que sean las oposiciones externas entre dos grandes formas esotéricas superpuestas una sobre otra, obteniendo la nueva una predominancia natural en el plano religioso exotérico. En efecto, la fundación de una abadía en este lugar no fue casual. ni tampoco, como podría sugerir, una interpretación errónea, un intento ingenuo de suprimir las raíces mismas de una tradición anterior. Si bien las formas religiosas exotéricas pueden cambiar o entrar en conflicto, el esoterismo en sí mismo permanece inmutable bajo sucesivas formulaciones históricas. La idea de querer suprimir un esoterismo anterior carecía por completo de significado profundo para los iniciados que, sin duda, eran los monjes que fundaron la abadía. Los parajes del Mont Saint-Michel y el islote vecino de Tombelaine ya eran lugares sagrados mucho antes del establecimiento del cristianismo en la Galia. Para la iniciación druídica era sin duda uno de los lugares más venerados. Existe, por lo tanto, una completa continuidad entre las tradiciones celtas y cristianas. Bajo la cripta cristiana más antigua de la abadía se encuentra el santuario druídico, que permanece intacto hasta el día de hoy. Pero los celtas no crearon su esoterismo de la nada. Aquí también surge la cuestión de una conexión con una tradición aún más antigua. En el siglo pasado, el Hieron de Paray-le-Monial, una revista de iniciados católicos, se esforzó por demostrar el linaje tradicional e ininterrumpido que vincula el esoterismo cristiano con el druidismo y, más allá de este último, con la Atlántida, esa fuente primaria de las tradiciones occidentales.
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0: También se relaciona con San Brendan en la tradición irlandesa. Bueno, al igual que Chartres, el Mont Saint-Michel ilustra a la perfección esta gran ley, bien conocida por todos los iniciados. La continuidad, cualquiera que sean las opciones externas y las grandes formas esotéricas supuestas sobre otra, estamos hablando de lugares. ¿Es tan importante este lugar en iniciación? Quizás los monjes benedictinos tenían una parte iniciática nada que ver con la católica, o sea que heredaran algunos cultos de ese conocimiento ancestral, druídico o de otra manera que fuera.
1: Bueno, la leyenda de la aparición de Mont Saint-Michel se debe, la construcción del monte, se debe a un obispo de una ciudad cercana que se llama Avranches, está a unos 20 kilómetros aproximadamente, y es el obispo Auber. Este obispo Auber, pues algunas cualidades psíquicas desarrolladas tenía, porque en uno de sus sueños se le aparece el arcángel San Miguel. Ya sabes que el primer santuario que hubo levantado en Europa a San Miguel es en el Monte Gargano, en Italia. Y entonces, claro, San Miguel es a partir... San Miguel es un arcángel muy importante dentro de la tradición ortodoxa. En la tradición cristiana, en lo que es la Biblia, digamos, aparece citado solamente en tres ocasiones. Uno es... en aquel episodio en el cual Daniel es arrojado al foso de los leones, otra es una epístola de Judas Tadeo y otra es en el Apocalipsis de San Juan. Fuera de eso, ya no hay más. En la tradición ortodoxa es él el que guarda las puertas del paraíso. O sea que él cierra las puertas a lo profano, estando metido dentro de un templo no es profano, ¿no? Pero a los que no tienen el suficiente conocimiento, el grado o la iniciación recibida, y dentro se realizan las prácticas herméticas que correspondan. Entonces, claro, Mont Saint-Michel, a nivel geográfico, piensa que es un peñón, le llamaban en aquella época Monte Tumba. Cuando se le aparece San Michel por primera vez al obispo de Avranches, al santo varón, y le dice, me has de construir un santuario en el Monte Tumba dedicado a mi nombre. Bueno, cuando se despertó a la mañana, el buen hombre pensó, esto ha sido una pesadilla allí, que se va a construir. Si allí es un lugar que,
4: que cuando suben las mareas, o sea, Mont Saint-Michel es una roca que está metido en una especie de, en una bahía, la bahía del Mont Saint-Michel, que viene a ser como un vaso. En un extremo estaría o bien Cancal o el Puig de Groan, y ese vaso se va llenando de agua cuando suben las mareas por la influencia de la luna. La marea se retira hasta 30, 40 kilómetros de lo que es el Monte San Michel, y cuando la marea sube, va a una velocidad como un caballo al galope. O sea que han habido muchos casos, y seguirán habiendo, desgraciadamente, de personas que les pilla en una excursión, en una salida a la Tom Belén, a la isla de Belén, y aunque son 200 o 300 metros los que los separan de la abadía, pues allí se quedaron, no llegan a tierra firme. Pues cuando empieza a subir esa marea, que llega a alcanzar hasta los 12 metros de altura, rodea completamente el monte y se queda allí completamente aislado. Hay que pensar en una montaña elevada en su perfil. Como estamos enamorados, Josep, de Montserrat, la vemos como la diosa, ¿no? Es más pequeño, pero en altura y proporcionalmente es lo mismo. Y allí se queda completamente aislado. Entre la niebla, el agua y el aislamiento, pues claro, aquello es un lugar muy especial. Como el obispo Huber no le hace caso a San Miguel, la primera vez ha dicho, esto es una pesadilla, me sentó mal la cena, se le aparece por una segunda vez y tampoco. Y a la tercera vez ya, en vista de que no la dicen la leyenda, él le toca con su dedo en la frente y le perfora el cráneo. Entonces el obispo, claro, obedece inmediatamente. Claro, la lectura de esa perforación del cráneo de San Auber, del obispo de Abranches, que hace construir Mont Saint-Michel, ya nos debe de mover a reflexión, en el sentido del conocimiento secreto que hay. Porque los santos que han sido, por ejemplo, canonizados como San Cugat, como San Severo, como tantos otros en el que le han clavado un clavo en la cabeza, o la propia corona de espina del Cristo, ¿no? Lo que significa es que la mente del iniciado ha tenido que ser cristificada, ha tenido que ser purificada. Tiene acceso a otros niveles de conocimiento que van más allá de los sentidos. Entonces, claro, es un lugar que ya se encontró con que los monjes, los benedictinos, serían los propios, los que más adecuados para aquel lugar, teniendo en cuenta que Bernardo Claraval ya había hablado de las, ya se había carteado con Hildegarda de Bingen, ya había pronunciado las cruzadas, creo que fue la segunda, ahora hablo de memoria, en Chartres, era el paladín de la cristiandad y tenía todas las claves internas y esotéricas, porque claro, si él va a Chartres, ten en cuenta que Chartres, aparte de la importancia que podía tener para la cristiandad, es un punto energético increíble y donde confluían los conocimientos antiguos de los druidas y la incipiente Iglesia Católica en aquellas tierras. O sea que todo forma un armónico. Allí, Auber, a principios del siglo VIII, empieza a construir un santuario, una iglesia.
0: ¿Tiene importancia los ciclos solares en San Michel, Bartolomé?
4: Claro que sí, absolutamente, qué oportuno. Es que claro, si nosotros hablamos de Miguel es el logo del sol. O sea, si nosotros nos remontamos a la filosofía, a los tratados de filosofía y magia que escribe Cornelio Agripa en la época del Renacimiento, él sabe que habla de la magia ritual y hace una asociación excelente que llega hasta nuestros días, y yo puedo dar bastantes testimonios de su eficacia en el día de hoy. Entonces él hace una relación entre los planetas, Mercurio, Venus, Marte, Júpiter, la Tierra, los siete planetas internos, los siete días de la semana, lunes, martes, cada uno de ellos dedicado a un planeta, y a su vez cada uno de esos días dedicados a un arcángel. De modo que el lunes, que es la luna, va a Gabriel. El martes, que es martes, en Marte, va dedicado a Samael. El miércoles a Mercurio. El jueves a Cherel. El último, el día del domingo, el día del sol, está dedicado a Miguel. Miguel es el jefe de las milicias celestes y es el logos del sol. O sea que realmente el despertar de la conciencia, el activar las chakras, el activar todas las funciones adormecidas del ser humano, son funciones de Miguel. Claro, establecer la relación Miguel y el mundo, por ejemplo, de los egipcios, es facilísimo, porque nosotros sabemos que en Egipto había un faraón, una divinidad, un mito, un faraón, una divinidad llamada Osiris, Osiris Ra. Y Miguel, al igual que Osiris, lucha contra un demonio, que es el ego. En el mundo egipcio era la serpiente Apophis. Es psicopompo, es el que conduce las almas desde el infierno al cielo, o viceversa, si el pesaje del alma no está bien. Y es psicagogo, el que guía al alma. O sea que las funciones atribuidas, si nosotros leemos el mito de Osiris y ahondamos en la leyenda de San Miguel, pues veremos todos esos paralelismos. Pero claro, ¿qué más ocurre en ese lugar? En ese lugar, en Mont-Saint-Michel, el obispo Aubert, desde un pequeño oratorio que todavía está en la parte donde baten un poco las olas, porque como he dicho, la abadía, que fue también utilizada como defensa en la Guerra de los 100 Años, con torres de defensa y cañones, por cierto, que los ingleses no la pudieron tomar, pues la abadía queda completamente rodeada y allí baten las olas. Y mientras que se levantaba la iglesia dedicada a San Miguel, pues el obispo Aubert estaba en ese lugar. Y allí fueron construyendo. ¿Sabes el monte originalmente se llamaba el Monte Tumba? A los lugareños, cuando iban a construir aquello, dice: ¿dónde tenemos que ir? Al Monte Tumba. Y todavía en algunas leyendas bretonas se dice: si vas al Mont Saint-Michel, haz testamento. O sea, se considera que el visitar el monte con las energías tan sutiles, energías que están en todos los planos de conciencia, pero ahora hablaremos un poquito de ellas, pueden cambiarnos a la mujer o el hombre que somos. Y también me vas a permitir, si te parece, que lo enlace con otra tradición, que es la masonería. La masonería, ya sabes que en los ritos de iniciación, lo digo esto en la parte que es pública y se puede comentar, pero en la parte, el masón, antes de ser aceptado, tiene que hacer testamento y tiene que renunciar a lo que es él y abrirse a un mundo nuevo. O sea que, fíjate cómo el monte Tumba lo adoptan también dentro de algunas fraternidades iniciáticas. Bueno, yo no tengo ninguna duda, ahí está la regla de San Benito y está la fundación, los estatutos de la Orden del Temple por San Bernardo Claraval, de que era un gran iniciado y un gran conocedor, aparte de que era un ser absolutamente espiritualizado, porque claro, cuando las facultades del espíritu se abren, son como lo que le llaman los hindúes los chakras, y que nosotros lo llamamos las iglesias del Apocalipsis. Cuando las siete iglesias del Apocalipsis, situadas en nuestra columna vertebral, desde el primer chakra, Muladhara, desde la base de la columna, hasta el último, en la coronilla, que es la iglesia de la Odisea, el chakra Saharara, conforme se van abriendo esas iglesias, significa que unos vórtices energéticos que todas las personas tenemos, unos más activos que otros, depende del trabajo realizado, conforme se van abriendo, pues te van dando dominio. ¿Dominio sobre qué? Primero sobre la propia psicología. Luego después el elemento tierra, el elemento fuego, que son también las pasiones, el elemento agua, que son las emociones, el elemento aire, que es la mente, y así sucesivamente la clarividencia, la telepatía, recordar vidas pasadas, el oído mágico. O sea, nos convertiríamos así ciertamente en seres absolutamente radiantes de luz. un ser espiritual que tiene una realidad que viene desde los planos más elevados, desde la séptima dimensión, vamos a decir, baja a la sexta, al mundo de las causas, baja a la quinta, al mundo de la mente, baja a la cuarta, que son las emociones, y se manifiesta plenamente aquí, en el plano físico. Entonces, estamos allí, sí que podemos realmente decir que estamos en presencia de una maestra o un maestro con sus facultades despiertas. Ahí sabe de dónde viene, sabe a dónde va, conoce el nombre de su ser, tiene el password para acceder a estos lugares. O sea, San Michel se puede ver desde, igual que ocurre en Montserrat, igual que nos ha ocurrido en Montsegur, tantos otros lugares, se puede ver desde la parte del turista apresurado, que llega por allí más pendiente del móvil o de la foto, o realmente quien percibe en alguno de esos lugares, que luego los comentaremos, aunque sea brevemente, porque merece la pena, que son las criptas, donde allí ya la única música que se oye es la del silencio, y lo único que es el único contacto que hay es un contacto muy íntimo con esa energía espiritual, ese ser de luz y de poder que es Miguel, San Miguel, el arcángel, ¿no?
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4: Bueno, el caso es que estaba hablando de que en esas criptas aquello es un lugar de pasaje. O sea, uno realmente visita Mont-Saint-Michel con la intención de que se produzcan cambios y cambios internos importantes, de recibir un conocimiento que te libere. Miguel es abre los caminos, es un lugar de pasaje. Igual que antiguamente, cuando, por ejemplo, los ritos de pasaje que relata Jung en las cabañas de los indios, o cuando cogíamos a la mujer de recién casados y atravesabas, la cogías en brazos para entrar en la casa, ¿no? O sea, había un traspaso de umbral. En Mont-Saint-Michel eso se percibe. Es una abadía que queda absolutamente rodeada por el mar. Luego después la marea se retira con la misma velocidad que ha subido, con la misma velocidad se retira. Y quedan allí unos arenales. Por cierto, que en esos arenales crece una hierba que es ya salada por el efecto del agua del mar, y las ovejas que lo comen, aquella hierba, pues la carne la tienen naturalmente salada, le llaman la présalée. Es curioso, pero bueno, y es un plato muy típico dentro de lo que es propiamente el Mont Saint-Michel. De modo que desde que uno entra allí se va encontrando con distintos niveles. Tiene tres niveles, igual que estaba establecida en la jerarquía medieval. En la parte de abajo de esa jerarquía, lo que sería hoy la entrada para los turistas, ahí están los que trabajan. En la zona intermedia, ya más reservada del frío, con unas inmensas chimeneas, una sala más noble, estaban para los caballeros y los nobles. Y la parte más elevada estaban para los que rezan, los que oran la iglesia. Y esa estructura se mantiene. Pero claro, en el siglo XII aproximadamente, la iglesia que habían levantado allí con tanto sacrificio, tiene infinidad de leyendas alrededor, como te puedes imaginar, pero se quemó. Las techumbres eran de madera, como pasó en tantas otras, se quemó. Y cuando la empiezan a reconstruir, porque en origen ya pues era románica, después de la construcción de Saint Aubert, ya fue de estilo románico, pues se dan cuenta de que, bueno, ya que la tenemos que reconstruir, la vamos a poner aquí en la cima, y allí no había bastante espacio como para levantar una iglesia gótica, respetando todavía alguna parte románica. Allí no había sitio. Entonces tienen una solución muy ingeniosa, que es colocar a modo de soportes en la montaña, en los cuatro puntos, lo que le llaman la maravilla, que no deja de ser cuatro criptas, se convierten en criptas tremendas, y esas criptas son acumuladores de energía. La primera cripta, que se encuentra casi al mismo nivel que la basílica, donde hacen misa diaria, ahora hay unos monjes, los benedictinos, al final, ya sabes, nadie está libre de pecado, y hubieron allí una serie de abusos, que además el obispo de Bayeux no denunció, y los benedictinos fueron expulsados del monte. Y de modo que entraron allí, en aquella época quien gobernaba Francia era Jacques Chirac, su mujer, que era una mujer muy creyente, había entrado en contacto con una orden nueva, la Fraternidad de los Hermanos de Jerusalén, que es una orden mixta de sacerdotes y de monjas, y estos son los que actualmente mantienen el culto, oye, de una forma maravillosa. Si alguno de los que van a escuchar también y van a compartir esta vivencia con nosotros tiene previsto un viaje a Mont-Saint-Michel a las 12 de cada día, pero bueno, más vale que comprueben los horarios, hacen una misa arriba en la abadía y es espectacular, porque entre los cantos, el lugar, las energías que allí fluyen y todo lo demás, aquello es realmente las piedras hablan. Pues entonces hay una cripta que le llaman Nuestra Señora de los 30 Cirios. Es una cripta pequeña, reducida, como podía ser aquí una pequeña iglesia románica. Allí es cuando se hacen las misas en invierno, porque aquella zona, pues claro, puede hacer bastante humedad o frío. Ese es un lugar como entrar en tu templo corazón, el chakra del corazón. Poner en actividad, ¿qué es lo que hay en el chakra del corazón? Pues ahí está nuestro padre-madre. Igual que tenemos un padre-madre en lo físico, tenemos un padre-madre en lo interno. El andrógino de que nos hablaban, perfecto, de que nos hablaban los alquimistas. ¿Y cuál es el nombre de ese padre-madre? Eso es lo que tenemos que descubrir. Descorrer el velo de Isis, descorrer la niebla que nos quita la realidad, es poder descubrir ese principio, ese secreto. Y conocer también, si es posible, tu nombre interno. Por eso tendrías un password increíble para acceder a todas esas dimensiones. La sexta, la quinta, la cuarta, etcétera, etcétera. Luego hay otra iglesia que coincide exactamente con la vertical del monte. Arriba está la estatua dorada de San Michel. En esa vertical coincide con el altar mayor y siguiendo hacia abajo, como un árbol gigantesco, como la espina dorsal, está una cripta que se llama de los gruesos pilares. Allí, curiosamente, hay una virgen negra, no es original, que es copia, porque la original, en la época de la Revolución Francesa, la quemaron. El monte, incluso el propio Mont Saint-Michel, fue convertido en prisión, con lo cual ha pasado también unas etapas no tan gloriosas como conocemos ahora, ¿no? Esa cripta de los gruesos pilares se sujeta, como el nombre indica, unas columnas de unos 8 o 10 metros de diámetro, pues forman un círculo, y justamente en ese punto incide la energía que viene de arriba, lo que es el macrocosmos, con el microcosmos, de modo que la persona que se coloca en ese punto, pues percibirá aquello que tiene que percibir. Y por último, que para mí es la más importante de todas, que se llama la iglesia, la cripta de Nuestra Señora bajo tierra, Notre Dame bajo tierra, y en el cual hay dos altares, uno blanco y uno negro. Allí está, generalmente está cerrada siempre al público, nada más que se puede visitar siguiendo un procedimiento especial, que nosotros cada vez que vamos lo conocemos, y allí meditar allí, pues posibilitas que el silencio se manifieste, que puedas escuchar tu música interior, que puedas escuchar los lenguajes que te vienen del alma, ponerte en contacto con esa parte tuya divina. De modo que Mont Saint-Michel es un arco iris, como yo digo, un arco iris de luces. Cuando tú entras en Mont Saint-Michel, vas a otros estados. Si Dios lo quiere, porque el ser así lo quiere, y se te descorre el velo de la ignorancia, que no es otra cosa que esa niebla que nos permite que no veamos la realidad, y tienes la visión interna de lo que es el Mont Saint-Michel, verás que no hay palabras para describirlo, porque es una joya maravillosa. Y ahí está Mont Saint-Michel esperando a todos los peregrinos.
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0: Un lugar donde la energía vibra diferente. El monte San Michel es uno de los llamados lugares energéticos del mundo, junto a lugares como Machu Picchu, las pirámides de Egipto. Y bueno, algunos aseguran que se encuentra una línea telúrica que conecta los santuarios dedicados a San Miguel desde Israel hasta Irlanda. Lo más cercano desde Monte San Michel es otro santuario que está en Cornualles, en Inglaterra. Y bueno, y lo que manifiestan, pues bueno, son estas sensaciones de paz intensa, visiones, vibraciones inexplicables, pérdidas de espacio-tiempo, alguna experiencia en persona me lo han contado. Y bueno, dependiendo de la sensibilidad de la persona que esté conectada con posibilidad a otras realidades o planos, pues se perciben cosas que, bueno, son muy diferentes las experiencias, pero que es un lugar importantísimo de conexión. Y esta línea, que bueno, que va desde Irlanda hasta Israel, ¿no? Todos estos santuarios,
4: que realmente hay unas, no es solamente esa, pero esa es importante, está unido también al Monte Gargano en Italia, y está muy unido en las proximidades, por ejemplo, antes he comentado Dol de Bretaña, muy cerca está Mont Dol, eso relativamente está cerca de, muy cerca de todos los menires de la zona de Carnac y Montenegro. O sea, es zona de menires, de dólmenes, es donde la madre tierra, la matriz genetric y las vírgenes negras abundan en todos esos lugares, llegan hasta Bayeux. En Bayeux hay otra Nuestra Señora de Bayeux. En la crista de Nuestra Señora de Bayeux es sanadora 100%. Piensa que todas las personas que dentro de sus cualidades o el trabajo que vienen, que tienen la misión que ellos creen que tienen encomendada, pues incluye la función sanadora. Y yo te puedo decir que en esa cripta realmente es una pila atómica. Allí se regenera uno absolutamente. Quedan relativamente cerca de lo que son las playas del desembarco de Normandía. La gente va a ver las playas del desembarco, están, y el cementerio americano, están en su derecho, pueden visitar lo que quieran. Y muchas veces se ignora la fuerza telúrica que hay en este lugar. Hay una corriente también que viene de este valle, Mont Saint-Michel, atraviesa Chartres, viene por toda la Francia, conecta con el Camino de Santiago y llega hasta Compostela. O sea que, en realidad, hay una parte, la más al norte de lo que sería ya la Bretaña, que sería en la ciudad de Brest, ya pegando en la costa atlántica pura y dura. Hay un faro que se llama el faro de San Mateo, y desde ese faro está el kilómetro cero en Francia, hay un kilómetro cero en Francia, que va hasta Santiago de Compostela, y son 2,000 y pico de kilómetros, con lo cual encontrar santuarios dedicados a San Miguel y santuarios dedicados a Santiago, y que hacen el recorrido por todas esas influencias telúricas, porque claro, ¿qué es lo que ocurre? Que esos lugares sagrados se construyen en concordancia lo terrestre con lo celeste. Se tienen en cuenta las energías que fluyen en las entrañas de la Tierra. Y todo eso está presente en cuando se levanta un enclave sagrado. De modo que eso es lo que nos propicia el tener esos encuentros. Entonces, Mont Saint-Michel es un lugar en el que, mira, meditando como puede meditar cada uno en su casa, o si tiene la técnica de la meditación y bueno, y le da por meditar o hace meditaciones diarias, y te pondrás a meditar y un día en una pared en blanco aquello cobra vida y empiezan a aparecer tu vida, tus figuras. Ahora, he de hacer una advertencia, que esto hay que decirlo también, que muchas veces antes de subir y escalar un plano de conciencia más elevado, sea psíquico o espiritual, que son distintos, pero supongamos un plano espiritual elevado, en muchas ocasiones antes de subir hay que bajar. E igual tu visión interna te muestra lo que internamente eres y te van a mostrar todos tus defectos. Recuerdo que la semana pasada, fue la anterior, vi un programa en la televisión española, lo hacía, recuerdo que era la Pepa Bueno, lo que no me acuerdo era del nombre del programa, es semanal, y entrevistaban a una señora que había padecido depresión durante 50 años, desde muy joven había pasado cantidad de depresiones, había acudido a todas las posibles terapias, su vida era un infierno, había pensado en suicidarse, y lo comentó aquí en la televisión, en ese programa, un programa semanal, y comentó de que ella se enteró casualmente de que hacían un ensayo clínico en el hospital de San Juan de Déu, y ella se sometió, claro, había sufrido tanto. Total, que pasó unas entrevistas con psiquiatras, y con dos psiquiatras le sometieron a una sesión en la cual le administraron, parece ser, algún tipo de honguito, de alucinógeno o lo que fuese, y ella vio lo que era, tal como se encontraba físicamente, cada depresión, cada dolor del alma que tenía era como un cuchillo que decía, ella lo explicó así, que lo tenía clavado y se lo sacaba. Al cabo de una sesión curó de esa depresión. Bueno, siguen ahondando ahí en eso, en los conceptos médicos y científicos, y vino también otra persona, un hombre, que se había sometido al mismo ensayo y la experiencia que tuvo fue fatal. Le dijo que le sacaron de ahí porque ya lo tienen todo esto estudiado, ¿no? O sea, actúa sobre la conciencia, pero hay alguno que le sale a flote la parte positiva, la parte de luz, o para que la luz se manifieste tiene que existir la oscuridad, porque si no hubiera oscuridad la luz no se reflejaría. El número mágico del Arcángel San Miguel es el 666, y el 666 en el Apocalipsis ya sabemos cuál es, la bestia, y es el número que utilizaba, por cierto, Aleister Crowley en su práctica de magia negra. De modo que, junto con la luz, las tinieblas, el bien y el mal, el karma y el dharma. Quien no se quiere someter a esa prueba, pues ahí sigue. Quien se somete a esa prueba puede ser, más vale que vaya preparado. Porque si tienes que enfrentarte y conocer lo que internamente eres, te lo digo desde la experiencia personal, Josep, por supuesto, estas cosas no se ponen en los libros, pero hay que resistir la prueba, y después del descenso ya no queda más que el ascenso espiritual. Y allí, pues mira, lo que el ser ponga, y entonces sí que ves la auténtica realidad que hay en Mont-Saint-Michel o en Montserrat o en estos lugares sagrados. Y no te queda más que bueno, agradecer y pedir perdón por lo mal y seguir en este camino. En eso estamos.
0: La verdad que, por ejemplo, cuando hablamos de estos lugares y, por ejemplo, se hace un camino iniciático, la ida, como siempre, significa ir a un lugar, pero muy pocos hacen la vuelta, ¿no? Y realmente en la vuelta es cuando te das cuenta de lo que has percibido y de lo que has conocido a través de ese sendero, ¿no? Es una especie de, bueno, lo que tú comentabas, ¿no?, del Camino de Santiago. El Camino de Santiago, bueno, lo hacen de una manera de hoy que no, pero ancestralmente el Camino de Santiago lo hacían, y después, cuando venían de vuelta, se daban cuenta. Es una cosa que ahora te voy a explicar a título personal. Por ejemplo, nosotros vamos un fin de semana a cierto lugar en Occitania, y cuando empezamos a percibir lo bueno de ese lugar es cuando ya estamos en nuestra ubicación, ¿no? Y es cuando se nos da cuenta nuestra conciencia de que ha sido algo positivo, ¿no? Y esto es una experiencia personal, ¿no? Quizás es complejo para otras personas entenderlo.
4: Sí, pero lo entiendo perfectamente.
0: Los ejemplos que has dado, mira, por ejemplo, en el monte de San Michel, cuando hablan del demonio, está la leyenda de bajo de las mareas, la batalla eterna, ¿no? Un demonio encadenado bajo las arenas en la bahía. Pero San Miguel no mata al dragón. ¿Qué es lo que hace?
4: No.
0: Lo somete.
4: Claro, es que si lo mata se acabó la tentación, se acabó la... Tiene que existir la lucha perenne en la cual la luz tiene que vencer a las tinieblas. Es decir, existen, cuando hablamos de iniciaciones, lo que llamamos los misterios menores y también los que son los misterios mayores. El camino de los misterios menores sería un camino probatorio. Tienes que pasar determinadas pruebas a ese nivel, a un nivel determinado, que también te las ponen en lo físico, ¿eh? Porque todo esto no es una teoría, las pruebas van también al físico y las tienes que superar para luego después tener recibir, gracias a la misericordia divina y a lo que saben los maestros, las iniciaciones de esos misterios mayores, que siempre se van a comunicar de labios del maestro a oído del discípulo. Entonces, ese es un camino espiritual en el cual la luz, la misericordia, la compasión, la paz, la armonía son nuestras muletas, y por otro lado son las pruebas donde viene el dolor, el ego, en definitiva. Y quien no quiere, como la rosa, ¿no? El que quiere renunciar a las espinas, pues se queda a medio camino. En el antiguo Egipto, pues se queda

0: entras o si vamos a la Catedral de Barcelona. Tú eliges, bueno, entras por la nave central, la nave principal. Hay dos naves malas, dos naves laterales. La de la derecha es el camino de la compasión. La de la izquierda, que generalmente da al norte, es el de la lucha. Y en medio van los que saben, la del conocimiento. Tres vías y cada uno va por una vía. Si vas por la vía de en medio, es decir, si vamos por el camino de Santiago, vamos caminando, que a escala sería nuestra catedral o sería la propia catedral de Santiago, cuando llegas al altar, si tú has aprendido todo lo que el camino te tenía que enseñar, si has desarrollado aquello que necesitas desarrollar, pues eres muy bien, has completado una etapa. Pero si no, en la construcción, lo que hay es la guirola, un círculo que tú le das la vuelta al círculo y vuelves a salir por el mismo lugar que has entrado y te vas de nuevo a la vida y tienes que aprender las nuevas lecciones, pero con el conocimiento y la sabiduría que ya has adquirido. O sea, la próxima vez que tú haces ese recorrido, que es un recorrido físico, psico y espiritual, tú ya traes la experiencia ganada, la sabiduría adquirida. ¿Cuántas veces tendré que hacer el camino para llegar a fundirme totalmente con lo divino? Bueno, ahí está la pregunta, ahí está el trabajo personal. Yo, la experiencia esta que pasó esta mujer hace dos semanas, que relata, también se había probado, es muy conocida, ¿no? Porque ya sabes, en los años 60 el movimiento hippie hicieron un experimento conocido, el experimento Harvard, en el cual con estudiantes que se prestaron voluntarios, a unos les dieron placebo y a otros les dieron a ingerir un compuesto que llevaba algo de psilocibina. Y entonces vieron cómo se transformaban aquellos vitrales, los colores. Tuvieron una experiencia religiosa increíble. Los que habían tomado placebo no tuvieron ninguna modificación, ni de su percepción, ni de cambios de conducta, vamos a decir. Sin embargo, los que habían tenido aquellas visiones, en muchos de ellos lo relataban así. Se había producido un cambio que cambió totalmente su vida. La percepción que tenía de la vida es distinta, claro. Cuando tú ves la montaña de Montserrat, o ves la basílica o ves la iglesia de San Michel, Monte, o esas convertidas en lo que realmente es, te das cuenta de que es un lugar sagrado. Hay muchos lugares así, y hay otros lugares que se van degradando, no por el lugar, sino porque lo estamos convirtiendo en algo absolutamente vacío, ¿no? Ya sabes tú que antiguamente, por ejemplo, había ritos y tradiciones muy herméticas que cuando no se respetan, pues lo que hacen los maestros es retirar la energía de allí y aquello se queda vacío. Un ejemplo de esto era, por ejemplo, un mantra en que se recitaba mucho en la Grecia clásica, el mantra en Eureka o el mantra en Olé. A fuerza de repetirlo en situaciones que no corresponden, pues se vacía ese mantra de esa energía cósmica que tiene y se queda como algo superficial. En grados mayores hay algunas formaciones religiosas que han hecho igual con alguno de sus aspectos, sacramentos o como la queramos denominar. Se han quedado como un cascarón vacío.
1: Ya para finalizar, Bartolomé, antes por privado habíamos hablado de un lugar de sanación como es en Limoges, en La Hoche, cerca de los Pirineos, y bien, en el Monte San Michel también ha habido sanaciones, ¿no? Y cuando he visto y he leído experiencias y he leído testimonios, pues bueno, hablan de que devuelve la vista, ¿no? Pero yo, por más conocimiento que tengo de la iglesia de Santa Marseille en Limoges, también hay una fuente milagrosa que abre los ojos. No es que cure la ceguera, sino para los iniciados es un lugar que nos abre la conciencia a otro plano, ¿no? Y supongo que el Monte San Michel, aparte

0: de sanar físicamente, pues bueno, también sana nuestra conciencia. ¿Qué piensas de esto?
1: Absolutamente de acuerdo. Es que incluso, fíjate, muchas veces nuestro diccionario o las palabras que utilizamos es que son absolutamente oportunas. Porque, por ejemplo, a un sacerdote se le llama un cura, ¿no? ¿Qué cura? Las enfermedades del alma y también las enfermedades del cuerpo. Cuando pensamos en los druidas, por ejemplo, el druida que se movía libremente por toda la parte de Bretaña y se iba a la cripta de Nuestra Señora, también en la cripta de Chartres. Y llegaba allí a Notre Dame, Virgo Pariture, la Virgen que ha de parir, y se encontraba allí con el pozo del druida, sus plantas mágicas, sus mantras. Él los curaba, no solamente lo físico, sino también a nivel interno. Debemos de saber interpretar lo que muchos de los secretos que están ocultos a ojos de los profanos. Mientras tanto, Lázaro está muerto. El Lázaro que revive, cubierto de pústulas, de llagas. Lázaro somos todos nosotros mientras no despertemos esa conciencia. Que lo representa eso muy bien también en la iglesia de San Joan de Boí, que la voy a visitar ahora, si Dios quiere, por San Juan. En el arte románico se expresaban muchas de esas cualidades. Las iglesias románicas, en ocasiones, aquí tenemos verdaderos tesoros en los que penetras y la vibración que hay allí es absolutamente increíble. La vibración y la energía que se mueve dentro del campo magnético de los menhires en Montenegro o en Karnak, piensa que está muy cercana a lo que son las vibraciones de la meditación. O sea que espontáneamente piensa en que vamos allí, estamos visitando Karnak y alguien sale volando por los aires. Es decir, todos los prodigios están abiertos en esos lugares. Yo lo que sí que recomiendo allí siempre es ir con humildad, ir en disposición de mente abierta, corazón abierto, y mira, el ser, digo muchas veces, nuestro ser interior, profundo, viene como el hipo sin avisar. Cuando menos los esperamos, allí se presenta. Mientras tanto, como en el cuento de Cenicienta, la Cenicienta está hecha ceniza, está dormida, hasta que se produce la magia, recupera su categoría de princesa y se casaron y fueron felices. La verdad de tipo trascendente la tenemos siempre al alcance.
0: Desde luego, Bartolomé, danos un contacto para aquellas personas que estén interesadas en toda tu variedad de obras, de libros, que la verdad que son interesantes. Y si puede ser, pues bueno, que algún lugar donde se pueden encontrar estas obras, porque hay variadas y muy interesantes.
1: Que yo sepa, porque desgraciadamente algunos de ellos están hasta desclasificados. Ya que hemos hablado de San Michel, hay uno que es Lugares Sagrados de Europa, que lo pueden encontrar bueno, a través de internet, en las librerías más importantes, y este todavía lo encontrarán. Otro que es un ensayo de metafísica en relación con los números, que le llamo Del Cero al Infinito, que también lo pueden conseguir a través de, bueno, ese gran vendedor que es Amazon. Esos dos libros los pueden encontrar con facilidad. Y si hay alguno otro, pues ya lo comentaría. Pero de momento estos dos yo creo que serían importantes.
0: Pues muchísimas gracias, Bartolomé, un gran buscador, una gran persona que nos introduce en todas sus experiencias, en sus viajes y bueno, conocedor de muchos lugares que interesan a los buscadores del programa, que como comentábamos por privado, muchas veces me preguntan, pues bueno, pues hoy hemos hablado de un lugar que quizás es interesante para los buscadores. Bartolomé, ¿nos puedes dar tu dirección de correo por algún oyente que quiera interesarse en según qué cosas, como las salidas que hacéis o estar con información?
1: Y con mucho gusto, muchas gracias. El correo es Bartolomé Bioque, con B de Barcelona y Q de queso, bioque@gmail.com. Bartolomé Bioque@gmail.com. Y mi número de teléfono no tengo inconveniente también en proporcionarlo, si te parece, Josep.
0: No, yo no tengo ningún problema.
1: Sí, pues mira, es el 651 04 2859 y a todos los amigos y acompañantes del área hermética, yo con mucho gusto los atenderé.
0: Pues igualmente aconsejamos todas las actividades que hace Bartolomé, porque la verdad son interesantes, y la verdad que hay una actividad interesante, lo que pasa que el cupo ya está lleno. Para septiembre al Mont Saint-Michel, y mira, esto fue la excusa para hacer este programa así de improvisación, porque podíamos haber tocado otros temas. Bartolomé, recibe un saludo muy cordial del programa y de corazón te lo agradecemos, y más te lo van a agradecer la comunidad hermética, que son los oyentes los que de verdad buscan.
1: Justamente a ellos va dirigido tu programa, que te felicito realmente, y os felicito y nos podemos felicitar todos por tener esa herramienta.
0: Pues muchísimas gracias, Bartolomé. Hasta otra próxima aventura, que viajaremos a lugares tan interesantísimos como Mont Saint-Michel y otras aventuras que están en búsqueda. 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
1: 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La gente piensa a veces que estos temas que...
0: Que es fa aparentes... com un xurro i no.
1: Exacte.
0: No, correcte.
1: Tienen su ciencia.
0: Exacte.
1: Bueno, como siempre, cada semana hablamos sobre grandes estrellas de la música que van a estar de cumpleaños desde avui, que es 26, hasta el 1 de juny, ¿no? Creo que es el dilluns que ve.
0: Dilluns que ve primer. És dia 29. No, perdona.
1: Primer.
0: És dia 1 de juny, sí, correcte.
1: Exacto.
0: Correcte.
1: Bueno, comenzamos. El señor Lenny Kravitz nació el 26 de mayo del 64 en Nueva York, Estados Unidos. Es un cantante, compositor, multiinstrumentista con un estilo de fusión entre el rock, el funk, el soul, convirtiéndose en una de las figuras más importantes del rock moderno. Actualmente continúa activo, o sea que él está hoy de cumpleaños, o sea, es el momento de mandarle un tweet o algo. Un ex. Ya no es un tweet, ya es un ex. ¿No?
0: Sí.
1: Bueno, continuamos. Entre sus canciones más conocidas está, por supuesto, Fly Away.
0: Sí.
1: Que todo el mundo la recuerda.
0: Sí.
1: Are You Gonna Go My Way?
0: Amb aquells vídeos espectaculars, eh?
1: És emblemàtico.
0: Sí. 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
1: Por cierto, ¿lo has visto últimament?
0: No.
1: Está igual.
0: ¿En serio?
1: Es impresionante. Yo...
0: No, no, no,
1: un pacto
0: no.
1: Con el diablo, tío. Lanzó un álbum, creo que en el 2025, y yo dije, esto tiene que ser inteligencia artificial, porque es que no
0: Però
1: puede ser.
0: Realment, a nivell de vendes, ja no és el mateix.
1: No, clar. No és lo mismo.
0: Exacto, no és el mateix.
1: Continuamos. Kylie Minogue. Hombre. Nació el 28 de mayo del 68 en Melbourne, Australia. Una de las artistas pop más exitosas de todos los tiempos. Su carrera abarca más de 4 décadas y millones de discos vendidos. Uh-huh. Continúa activa esta señora o señorita, no sé. Can't Get...
0: Digues. 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
0: Sí, en tinc un parell o tres, diria. Sí. Entonces... 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
1: Con un sello muy particular.
0: I es devien forrar, segur, seguríssim, segur.
1: Bueno, ya vas a ver que sí.
0: Bé, sí.
1: La canción Can't Get You Out of My Head del 2001, del álbum Fever, está entre sus más conocidas, uh-huh. Love and the First Sight y Spinning Around. El señor Noel Gallagher, con Ramón. Nació el 29 de mayo del 67 en Manchester, Inglaterra, compositor y arreglista, por supuesto que de Oasis, uno de los grandes responsables del fenómeno Britpop de la década de los 90 y continúan súper activos. Así acaba de terminar una gira súper exitosa, uh-huh. Y se espera un nuevo álbum en cualquier momento.
0: Si no es Brian.
1: ¿Ah?
0: Si no es Brian entre los dos germans.
1: Ah, no, pues parece que ya eso es...
0: ¿Sí?
1: Parece.
0: Suposo que Money, això fa molt, eh?
1: Canciones exitosas, por supuesto, Wonderwall, Don't Look Back in Anger y Champagne Supernova.
0: Venga.
1: Alanis Morissette, nació el primero. Ya esto es el dilluns que ve.
0: Tothom dret, sisplau, Alanis.
1: El primero de juny del 74 en Ottawa, Canadá. Ella es una de las grandes revolucionarias del rock alternativo femenino de los 90, sin ninguna duda. Con letras intensas y emocionales, y ella está todavía súper activa. Sé que tiene una gira pautada para Europa para este año.
0: De fet, jo vaig anar al Festival Cruïlla de l'any passat i ella estava en concert.
1: Exacto. Canción más exitosa, bueno, yo podría decir que Ironic.
0: Sí.
1: También tiene éxitos como Hand in My Pocket. Uh-huh. Y para terminar, el señor Ronnie Wood, de los Rolling Stones.
0: Home.
1: Nacido el 1 de junio del 47 en Londres.
0: Hòstia, aquest sí que tenen un pacte amb el diable.
1: No, ese sí está muy...
0: Sí, allà, però segueixen en actiu.
1: És verdad, sí.
0: És que és brutal.
1: Sí.
0: Tu imagina't els Beatles...
1: No.
0: A aquesta edat. És que és una cosa bestial.
1: I con el doble d'excessos.
0: Sí, correcte. Que és més difícil encara.
1: Exacte.
0: Sí, correcte.
1: Bueno, Ronnie Wood es parte del Rolling Stone del 75, perquè aquesta home no és de los Stone original que llegó a la década de los 60, sinó él venía de una banda de nombre The Faces, donde estaba nada más y nada menos que Rod Stewart. oh, de cantante. Hosti. Que es una superbanda. Digo, sí, sí. Podríamos hacer un programa sobre ese grupo.
0: Es verdad.
1: Actualmente continúan superactivos. Los Stones acaban de anunciar un nuevo álbum. Y vamos a escuchar un tema donde está muy, pero muy ligado a él, ya que pertenece al álbum Tatuyo de 1981. Y además es coautor de nombre Start Me Up.
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1: Té un soc de los 90 total.
0: 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Balada rockera.
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1: Exacto. Sí. Como comentamos, el señor Noel Gallagher nació el 29 de mayo. En pocos días nació en el 67. Debe estar cumpliendo casi 60. 58 por ahí, ¿no? Debe estar.
0: No ho sé, però és que jo encara estic... 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
1: Ah, surprise,
0: entens,
1: surprise.
0: Entens intrigadíssim, surprise, surprise. Eh? Sí, sí.
1: Bueno, vamos a escuchar un... Bueno, no lo quiero...
0: ¿Un superhit, digo?
1: Un superhit de los 90, pero no es el superhit de hoy. Hablo de Wonderwall, un tema que está dentro del álbum What's the Story, Morning Glory, del 95. Nos quedamos en los 90. Uh-huh. Todo un himno de esa década. Y tengo la anécdota que cuando Noel, principal compositor de Oasis, llegó al estudio, le dijo a Liam, el cantante, le dice: tengo dos canciones y solamente puedes elegir una porque la otra la canto yo. Y le entregó Wonderwall y le entregó Don't Look Back in Anger. Elige una. Y Liam eligió Wonderwall. No sé si habrá sido la
0: yo creo que es la bona.
1: La la bona,
0: ¿eh? Yo creo que es la bona.
1: Claro, sí. Pero Don't Look Back in Anger es un super hit.
0: Pero no es un super hit.
1: Pero fue el número uno.
0: Sí, sí, sí.
1: Yo creo que sí.
0: Pero no es un super hit.
1: Claro. Bueno.
0: Té una ratlla molt fina, sí, sí. Però jo crec...
1: T'agrada més Wonderwall.
0: Home, jo crec que és un himne. És que Wonderwall passa a la categoria d'himne. I l'altre és un superhit, però Wonderwall és un himne.
1: I la voz de Liam, de verdad, que hace que el tema resalte. Vamos a escucharla de nuevo.

0: La banda británica la banda británica Oasis con su superclásico Wonderwall. Hay un programa de disco eterno, yo creo que del 2023 o 2022, dedicado exclusivamente a este disco, What's the Story, Morning Glory. Así que búsquenlo dentro del de los podcasts de Radio Caldas.
1: Sí, sí, porque es un disco brutal.
0: Es un disco que marca una época.
1: Correcto. O sea,
0: para mí no es mi disco favorito de Oasis, pero es sin duda un disco muy importante.
1: A més comercial, segur.
0: Sí, el que más éxito tuvo. Sí, sí.
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1: Està bonica. Como comentamos, el señor Lenny Kravitz nació un tal día como hoy. Felicítenlo, por favor.
0: Això tampoc és un superhit.
1: Esto no es un superhit.
0: No m'ho crec tampoc, eh?
1: Vamos a escuchar una canción súper conocida. Ganó el premio Grammy y es también un himno mundial de las finales de la década de los 90 de su álbum 5 o 5 y se llama simplemente Fly Away.

0: Bueno, Lenny Kravitz, este neoyorquino con su super hit, aunque no está dentro de la categoría super hit.
1: Da vuelta, así como
0: el programa de hoy.
1: Hostia, qué misterio, qué chará.
0: El tema Fly Away, como comenté, ganó el Grammy y tiene un riff de guitarra súper pegajoso.
1: Sí.
0: Que
1: sí,
0: sin sí, duda sí. Hizo que esta canción siguiera sonando hasta el día de hoy.
1: Doncs sí, senyor. 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

0: Què t'ha semblat, la Bet?
1: Molt maca, eh?
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1: Avui estàs sent tu.
0: Sí.
1: Totes les canciones són bastant espirituals.
0: Mira, doncs la que vindrà després no ho és. 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
1: Ja.
0: I jo no diré res. Però per mi és més superhit del Wonderful dels Oasis, però ja està.
1: De verdad.
0: El Wonderwall, sí.
1: Bueno, vamos a ver si el que no esté de acuerdo puede escribir por nuestro Instagram.
0: Exacte.
1: Nuestro superhit de hoy es de... Le vamos a colocar a Kylie Minogue, que nació un 28 de mayo. Y un tema de nombre Can't Get You Out of My Head, del álbum Fever, del 2001. Un tema, esta canción alcanzaría el número uno en más de 40 países a nivel mundial. Y es una referencia del pop electrónico a comienzos del año 2000. Vamos a ver qué creen ustedes, si esto es un superhit o no.
0: Venga, va.
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0: 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Avui molt malament, Aran. 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
1: Si recuerden que al principi hablamos de grandes estrellas de la música que estarán de cumpleaños, solamente nos falta una. Y por supuesto es la gran Alanis Morissette y es la escogida para nuestra sección Bonus Track, porque en Disco Eterno siempre hay tiempo para un tema más. Bueno, esta chica que nació el 1 de junio compuso un clásico mundial, un tema que va más allá del éxito, porque he leído en distintas publicaciones y declaraciones de los fans que les ha servido de... También tiene un toque muy personal y se han sentido identificados con las letras y con la forma de escribir de Alanis Morissette. Hablamos de la canción Ironic, que está dentro del álbum Jagged Little Pill del 95.
0: Quin álbum més brutal.
1: És boníssim.
0: Va ser el primer i a més estava produït per la Madonna.
1: ¿Sí?
0: Sí.
1: Yo. Eso no lo sabía.
0: Mira, veus.
1: Ah, el monte.
0: Venga, escoltem-lo.
1: Vamos a escucharlo. Mucho sabía.

0: 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Por hoy, el disco dejará de girar. Búscanos. 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

eso es el forgiven, not forgotten, perdonad pero no olvidad. Es un de los temas más tristes de la banda. Habla del suicidio y de la gente que dejas enrere. Un tema fosc, sagnant, que habla de nits negras y tumbas geladas.

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2: Encantaba tener a mi padre para mí por la mañana. Me encantaban las historias de coches y aeroplanos que iban por debajo del agua, submarinos que volaban por el aire y osos polares que peleaban con elefantes en la luna. Él era la Santísima Trinidad, eso era mi padre. Con tres personas en él, una por la mañana con su té y sus woodbines contándonos historias. Otra la que intentaba con toda su alma encontrar trabajo pero nunca lo conseguía. Y la tercera, la que llegaba a casa con el aliento apestando a whisky.
0: El petit Frankie ha estat malalt de tifus 2 mesos i quan torna a l'escola li diuen que té que repetir curs. 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
3: ¿No ha dejado de leer en el hospital?
4: Lo siento, señora McCourt. Ha perdido 2 meses. Tendrá que volver a la clase de quinto. Lo siento muchísimo.
5: Mamá, no quiero volver a la clase de quinto. Malaki está en la clase de quinto y yo tengo un año más que él.
3: Oh, vamos, Frankie.
5: Todos se reirán de mí porque me han bajado de curso.
3: No, shh.
2: Me gasté el penique en una vela y le recé a San Francisco para que me sacara de la clase de mi hermano.
5: Padre nuestro que estás en los cielos, santificado.
6: Deja de poner esa cara de agrio, Francis McCourt. O vas a sentir la punta de mi vara. Francis McCourt os va a enseñar a todos lo bien que aprendió a escribir en esta clase el año pasado. Va a escribir una redacción sobre nuestro señor. ¿Es cierto, McCourt? Nos va a contar qué habría pasado si nuestro señor hubiera vivido en Limerick, la ciudad más santa de Irlanda.
2: Decían que Limerick era la ciudad más santa de Irlanda, pero nadie sabía la verdadera razón por la que había tanta gente en las iglesias. Era porque siempre estaba lloviendo y se refugiaban ahí para no mojarse.
5: El nombre de mi redacción es...
6: Título, McCourt. El título.
5: El título de mi redacción es Jesús y el tiempo.
6: ¿Qué?
5: Jesús y el tiempo, señor.
6: Está bien. Lee.
5: No creo que a Jesús, que es nuestro señor, le hubiera gustado el tiempo de Limerick, porque siempre está lloviendo y el Shannon mantiene húmeda toda la ciudad. Mi padre dice que el Shannon es un río asesino, porque mató a mis 2 hermanos. Cuando miras las imágenes de Jesús, siempre está vagando por el antiguo Israel envuelto en una sábana. Allí nunca llueve, y nunca hablan de que allí la gente tosa, coja la tisis, ni nada de eso. Y nadie tiene trabajo allí, porque todo lo que hacen es estar por ahí, comer maná, amenazar con los puños e ir a crucifixiones. Cuando Jesús tiene hambre, lo único que tiene que hacer es subir a una higuera o a un naranjo.

0: cuerpo y ponerse las botas. O si quisiera una pinta, pasaría la mano por encima de un vaso grande y allí aparecería la pinta. O podría ir a visitar a María Magdalena y a su hermana Marta y ellas le darían de cenar sin rechistar. Creo que Jesús hizo bien cuando decidió nacer judío en esa tierra cálida, porque si hubiese nacido en Limerick habría cogido la tisis y habría muerto en menos de un mes y no tendríamos que escribir redacciones sobre él. Fin.
1: ¿Has escrito tú esa redacción, McCord?
0: Sí, señor.
2: Sucedió el milagro. Estaba de vuelta en mi clase.
1: Cultivad vuestra mente. Es vuestro tesoro y nadie puede entrometerse en ella. Si la llenáis de basura, se pudrirá en la cabeza. Podréis ser pobres, llevar los zapatos rotos. Pero vuestra mente es un palacio.
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